0: de Compay Segundo. 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
1: Dímelo muy bien, San Miguel.
2: De Alto Cedro voy para Macané, llego a Cueto voy para Mayarí.